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11: Hola, hola, bienvenidos a un episodio más de Ya Oíste. Yo soy Génesis Sainez Silva, su conductora el día de hoy. Y hoy vamos a hablar sobre un tema que poco se habla, pero que viven muchísimos hombres, que es la ginecomastia. Y para eso nos acompaña el día de hoy el doctor Manuel Alejandro Catalán Ruiz. Así que, doctor, pues le doy la bienvenida. Este es su espacio, con toda la confianza, para hablar sobre este tema tan, pues, poco común.
12: Muchas gracias, Génesis. Estoy muy contento y agradecido por la invitación. En efecto, es un tema bastante interesante, poco conocido, pero muy frecuente en los motivos de consulta en los niños adolescentes. Entonces, va a estar muy muy muy buena la plática y yo encantado de estar aquí contigo platicando.
11: Pues muchas gracias. Y sí, definitivamente creo que es una... Para empezar, la palabra, le decía, ¿cómo se pronuncia? Ginecomastia.
12: Sí, exacto. Ginecomastia,
11: ok.
12: Es un poquito complicado, pero vamos a empezar, ¿te parece?, por definir ginecomastia.
11: Me encantaría.
12: Mira, ginecomastia básicamente es el crecimiento de la glándula mamaria en los hombres, ¿sale? Es una proliferación de este tejido mamario y que básicamente puede ser uni o bilateral, ¿ok?
11: Ok.
12: ¿Por qué en los hombres? Porque pues, en las mujeres ya sabemos que es la glándula mamaria, básicamente el pecho, pero los hombres no debería de desarrollarse. Por eso claro. Se denomina, o el término es ginecomastia en los hombres. Es un motivo frecuente de consulta en los adolescentes y esto tiene que ver por la fisiología. Hay diferentes tipos de ginecomastia. Hay una ginecomastia fisiológica y una ginecomastia, pues, patológica, que no debería de ocurrir.
11: Okay.
12: Entonces, existen tres picos donde se puede presentar esto. Hay una ginecomastia neonatal, es decir, ocurre en los bebitos. Y esto es estimulado por los estrógenos y progestágenos maternos en útero. Es decir, a través de la placenta pasan estas hormonas y estimulan unos receptores que se encuentran en la glándula mamaria, por lo que en los primeros meses de vida los bebitos podrían tener un crecimiento de su pecho que se denomina como botón mamario.
11: Okay.
12: Eso es algo transitorio, va a desaparecer una vez que hay una caída de este estímulo hormonal cuando nace.

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1: Y eso que mencionas, Génesis, es muy importante. La ginecomastia puberal se presenta entre el 60 y el 90% de los adolescentes. Y lo primero va a ser definir si es ginecomastia o es algo que se llama como pseudo ginecomastia, que básicamente sería un incremento en el tejido adiposo, lipomastia o adipomastia. Esto es por, bueno, a lo mejor las personas tienen un exceso de peso, el área del pecho tiende a concentrar mayor cantidad de tejido adiposo y da una apariencia como si fuera un crecimiento mamario. Claro. Entonces, por eso es muy importante la exploración. Los síntomas que presentan los niños por los que llegan a consulta, en caso de que sea una ginecomastia, el primer dato es un aumento de volumen. Se palpan una bolita, la bolita tiende a estar indurada, es una bolita indurada que ocurre por debajo de la areola y el pezón y les produce dolor. Es un dolor de tipo punzante, es intermitente, pero eso es lo que les llama la atención. En algunas ocasiones el mismo cambio de ropa, el roce de la ropa,
2: Les molesta,
1: exactamente. Entonces le dicen a sus mamás, las mamás no las llevan a la consulta y entonces se preocupan porque dicen qué es lo que está pasando. Entonces puede ser una bolita solo en un lado del pecho, a veces es de los dos lados y entonces es justamente donde se tiene que discernir. La adipomastia no se palpa indurada, la bolita realmente no está por debajo de la areola del pezón, sino que es una distribución más generalizada, digamos que es un crecimiento del pechito como más homogéneo, el tejido se palpa laxo y no produce dolor, que serían dos o tres datos clínicos que diferenciarían a una ginecomastia de una adipomastia. Pero también algo que les llama la atención es que puede haber una asimetría, es decir, perdón, puede ser de un solo lado y eso les llama la atención porque se me creció la bolita de un solo lado y generalmente cuando es adipomastia es bilateral, generalmente es como simétrico. Y eso es algo también muy característico que se puede referir a la madre para que lo lleve al médico. Entonces esto es muy importante porque para los niños les genera mucha inseguridad el hecho de que empiecen con un crecimiento del pecho siendo niños. Se vuelve objeto de bullying en las escuelas. Y genera, incluso los limita en algunas partes de su vida. Tengo pacientes que han dejado de hacer actividad física, por ejemplo, van a natación y no les gusta ya practicarla porque hay que quitarse la playera y sienten que su pecho tiene un aspecto que para ellos no es agradable, no es algo que sea normal y dejan de hacer actividad física, dejan de ir. Y entonces esto es muy importante también por cuestiones pues psicosociales para los niños, poderlos informar para poderlos tratar y orientar adecuadamente.
2: No, y en esa edad es muy importante porque creo que es donde de ahí pues son jóvenes, son adolescentes, la pubertad, lo que hablábamos hace ratito, que un simple comentario que a lo mejor para nosotros es exacto, un simple comentario, para ellos no. Entonces eso marca y decíamos, tal vez la ginecomastia no puede ser tan grave en a nivel físico, pero sí en la parte como psicológica. Y que le, o sea, siente inseguridad de su cuerpo, que le dé pena hacer ejercicio. Por ejemplo, usted, doctor, ¿qué le puede decir a un niño como de, yo te recomiendo que cada cierto tiempo hagas esto? ¿Cómo es la zona de autoexploración?
1: En el caso de la ginecomastia en los niños, casi siempre les digo que tienen que detectar si tienen alguna bolita siempre en la parte de alguno de sus pechos, porque empiezan con dolor, incluso ni siquiera pueden tener a lo mejor de forma inicial como tal un aumento de volumen. Entonces empiezan con una hipersensibilidad al cambio de ropa o dolor punzante y es ahí donde yo les sugiero pueden palpar justamente su pecho. La ginecomastia ocurre por debajo de la areola y el pezón. Entonces si se palpan alguna molita sería un punto como de alarma a detectar para que le comenten a sus padres. Pero sí, en general esta es la forma en la que se les comunica. Casi siempre todos los niños que presentan una ginecomastia entre los 10 a 14 años vuelven a tener otro pico entre los 15 y 16, hasta un 33%. Aunque se quite en ese momento, vuelven a estar estimulados. Entonces también les comunico para que no se espanten o no se frustre,

0: y justamente lo que te comentaba, Génesis, tienen una caída de después de que está su pico hormonal muy alto y estimula este crecimiento, se resuelve de forma transitoria.
1: Okay.
0: Entonces, es comunicarle a los niños para que estén tranquilos.
1: Se nos acabó el tiempo, doctor, pero muchísimas gracias por habernos acompañado, por habernos quitado todas estas dudas, que no solamente fue a mí, fue a toda la gente que nos está escuchando del otro lado de la radio, de alguna plataforma, y nos vamos, casi yo estoy, voy a investigar más.
0: Muy bien, muchísimas gracias de ti, Génesis, por la invitación, y yo encantado de platicar de estos temas para poder llegar a más gente y poderlos informar de la manera más segura.
1: Así es. Esperamos verlo en otro episodio, doctor.
0: Con mucho gusto.
1: Y gracias a todos los que se quedaron hasta este punto. Gracias por escucharnos, que se hayan resuelto algunas dudas y que si tienen otras dudas, nos comenten, nos dejen sus comentarios. Nosotros siempre los estamos leyendo, los escuchamos para los próximos episodios. Nos vemos en el siguiente episodio. Yo soy Génesis Sainez Silva y nos acompañó el doctor. Muchas gracias.
0: Muchas gracias.
1: Nos vemos hasta pronto. Adiós.

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2: Vamos, listo. Salud, muchachos. 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

0: Colombia y Puerto Rico, con la intención de hacer un éxito mundial. Manuel Turizo, W. Yandel, Multimillion Records, la Industria Inc. Combinación que huele a dinero.
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0: corte de Gas Station. ¿Qué le saben lo que va a pasar? ¿Cuál vez me decimos ese nombre?
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9: Hola, ¿qué tal? Muy buenos días. Se encuentra y usted con nosotros en este su programa Exa Portada y estamos, acuérdese que en Exa 98.3 con este programa. Feliz domingo, hoy los saludamos a todos con muchísimo gusto. Hoy vamos a hablar, vamos a abordar un tema que a todos nos toca realmente, aunque muchas veces lo decimos en voz alta, la salud mental, y muchas veces no lo decimos en voz alta, pero con esto nosotros comenzamos. Le doy la bienvenida, este es su programa Exa Portada.
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9: Bueno, pues le doy la bienvenida a Exa Portada y en un tema bastante, bastante interesante vamos a tener a una especialista, pero antes, bueno, pues yo le quiero hablar sobre la salud mental. Mayo, si usted sabe, es el mes de la concientización sobre la salud mental, y queremos aprovechar este espacio para recordar algo muy, muy importante. No estamos solos. ¿Usted se siente solo? Bueno, pues vivimos en una época donde muchas personas sienten presión por aparentar que todo está bien. Estamos en una sociedad, y más aquí en la frontera, por seguir adelante, aunque emocionalmente estemos agotadas, nos sintamos rendidas, nos sintamos que realmente no estamos dando el 100. Pero hoy queremos romper ese silencio y hablar de la importancia de pedir ayuda. ¿Cómo vamos a pedir ayuda? Bueno, pues usted lo puede hacer. ¿Por qué no lo puede hacer? Bueno, pues es cosa de que usted exprese sus emociones y todos nos permitamos recibir apoyo. El apoyo siempre existe, el apoyo siempre está. La ayuda también es una valentía de uno mismo poderlo hacer. Para hablar de este tema tan importante, Hoy nos va a acompañar Laura Rodríguez y yo le digo que usted que no se vaya, porque ella es de una compañía que se llama Sanamente. Su compañía es una organización dedicada a promover la recuperación emocional y a pensar en el bienestar emocional, en un bienestar social y en el acceso al apoyo para nuestra comunidad. La salud mental importa todos los días, no solo cuando estamos en crisis. Y pedir ayuda no es una debilidad, es una valentía. Yo lo veo así porque déjeme decirle que nadie debería cargar solo con todo lo que traemos. Siempre tenemos problemas en los trabajos, problemas sociales, problemas familiares. Pues qué mejor acercarse a Laura, acercarse a realmente a curarnos, porque esa es para mí la palabra. Vamos a curarnos de algo que nosotros estamos mal y que no nos damos cuenta muchas veces de lo que necesitamos. Nadie debería de cargar solamente con lo que uno trae. Hablar sanamente, escuchar también esa salva y esa esperanza que en nosotros puede existir. Hay un apoyo y siempre hay una salida para todo. Nosotros debemos encontrar una salida. ¿Cómo la debemos de hacer? No cargar con nuestros propios problemas. Debemos de también, ahora comúnmente se usa, oye, pues ve a terapia, una amiga, otra amiga. Tú puedes ir, la ves deprimida, a tu amiga, a tu amigo, bueno, a tu pareja inclusive, a tu familia, a tus hijos. ¿Qué mejor ir todos en familia o qué mejor uno individualmente y expresar lo que siente? No es el mito que nosotros tenemos de que ¿por qué le tengo que estar contando mis problemas a otras personas? No. Aquí se trata de sanar algo interior que tenemos estrés en el trabajo, que tenemos una depresión muy grande, que también tenemos algo en desorden nosotros continuamente. Bueno, pues no nos damos cuenta hasta que de veras caemos en cuenta de que estamos mal. Muchas veces, inclusive nos llega la menopausia y estamos enojadas, nos altera estar en silencio, nos altera cualquier cosita hasta que el marido que siempre nos está ayudado a tirar la basura no la tira correctamente, no se lava los dientes correctamente. ¿Por qué nos enojamos tanto las mujeres? Bueno, pues esas son las respuestas que Laura nos puede decir, que con su mente sana o sanamente, yo diría también, pues nos pueden ayudar. Vamos hablando de este tema que de veras nos compete a todos, que de veras está latente en la vida de todos, hasta la persona que maneja, hasta la persona que limpia la casa, puede llegar enojada, puede llegar muy desilusionada de los temas que tiene dentro de su familia o simplemente en el trabajo, tantas horas uno adentro de una computadora, cuando llega a su casa ya llega de malas, ya llega pues mal, y por eso ocurre tanta incidencia de matrimonios que ahora pues rompen. Pero rompen porque han estado en silencio muchas veces. Yo creo que el hablar es la valentía de todos. Yo creo que el estar con una salud mental sana para curarnos es decírselo a alguien competente, alguien que nos va a ayudar, alguien que, aunque no le tengamos confianza, créamelo, que a todos nos van a escuchar y nos van a decir en voz alta que esto es competente a una buena salud mental. Bueno, nosotros les vamos a hablar de esto. No se vaya, ya tenemos a nuestra invitada de honor este día. Así que estamos hablando de la salud mental. La ayuda también es valentía. Vamos a un corte comercial. No se vaya, estamos en Exa Portada.
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9: Bueno, pues le doy la bienvenida a Exa Portada y en un tema bastante, bastante interesante vamos a tener a una especialista, pero antes, bueno, pues yo le quiero hablar sobre la salud mental. Mayo, si usted sabe, es el mes de la concientización sobre la salud mental y queremos aprovechar este espacio para recordar algo muy, muy importante. No estamos solos. ¿Usted se siente solo? Bueno, pues vivimos en una época donde muchas personas sienten presión por aparentar que todo está bien. Estamos en una sociedad y más aquí en la frontera por seguir adelante, aunque emocionalmente estemos agotadas, nos sintamos rendidas, nos sintamos que realmente no estamos dando el 100. Pero hoy queremos romper ese silencio y hablar de la importancia de pedir ayuda. ¿Cómo vamos a pedir ayuda? Bueno, pues usted lo puede hacer. ¿Por qué no lo puede hacer? Bueno, pues es cosa de que usted exprese sus emociones y todos nos permitamos recibir apoyo. El apoyo siempre existe, el apoyo siempre está. La ayuda también es una valentía de uno mismo poderlo hacer. Para hablar de este tema tan importante, hoy nos va a acompañar Laura Rodríguez y yo le digo que usted que no se vaya, porque ella es de una compañía que se llama Sanamente, su compañía es una organización dedicada a promover la recuperación emocional y a pensar en el bienestar emocional, en un bienestar social y en el acceso al apoyo para nuestra comunidad. La salud mental importa todos los días, no solo cuando estamos en crisis. Y pedir ayuda no es una debilidad, es una valentía. Yo lo veo así porque déjeme decirle que nadie debería cargar solo con todo lo que traemos. Siempre tenemos problemas en los trabajos, problemas sociales, problemas familiares. Pues qué mejor acercarse a Laura, acercarse a realmente a curarnos, porque esa es para mí la palabra. Vamos a curarnos de algo que nosotros estamos mal y que no nos damos cuenta muchas veces de lo que necesitamos. Nadie debería de cargar solamente con lo que uno trae. Hablar sanamente, escuchar también esa salva y esa esperanza que nosotros puede existir. Hay un apoyo y siempre hay una salida para todo. Nosotros debemos encontrar una salida. ¿Cómo la debemos de hacer? No cargar con nuestros propios problemas. Debemos de también, ahora comúnmente se usa, oye, pues ve a terapia, una amiga, otra amiga. Tú puedes ir, la ves deprimida, a tu amiga, a tu amigo, bueno, a tu pareja inclusive, a tu familia, a tus hijos. ¿Qué mejor ir todos en familia o qué mejor uno individualmente y expresar lo que siente? No es el mito que nosotros tenemos de que ¿por qué le tengo que estar contando mis problemas a otras personas? No. Aquí se trata de sanar algo interior que tenemos estrés en el trabajo, que tenemos una depresión muy grande, que también tenemos algo en desorden nosotros continuamente. Bueno, pues no nos damos cuenta hasta que de veras caemos en cuenta de que estamos mal. Muchas veces, inclusive nos llega la menopausia y estamos enojadas, nos altera estar en silencio, nos altera cualquier cosita hasta que el marido que siempre nos está ayudado a tirar la basura no la tira correctamente, no se lava los dientes correctamente. ¿Por qué nos enojamos tanto las mujeres? Bueno, pues esas son las respuestas que Laura nos puede decir, que con su mente sana, o sanamente yo diría también, pues nos pueden ayudar. Vamos hablando de este tema que de veras nos compete a todos, que de veras está latente en la vida de todos, hasta la persona que maneja, hasta la persona que limpia la casa, puede llegar enojada, puede llegar muy desilusionada de los temas que tiene dentro de su familia o simplemente en el trabajo, tantas horas uno adentro de una computadora, cuando llega a su casa ya llega de malas, ya llega pues mal, y por eso ocurre tanta incidencia de matrimonios que ahora pues rompen, pero rompen porque han estado en silencio muchas veces. Yo creo que el hablar es la valentía de todos. Yo creo que el estar con una salud mental sana para curarnos es decírselo a alguien competente, alguien que nos va a ayudar, alguien que, aunque no le tengamos confianza, créamelo, que a todos nos van a escuchar y nos van a decir en voz alta que esto es competente a una buena salud mental. Bueno, nosotros les vamos a hablar de esto. No se vaya, ya tenemos a nuestra invitada de honor este día. Así que estamos hablando de la salud mental. La ayuda también es valentía. Vamos a un corte comercial. No se vaya, estamos en Exa Portada.
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9: Seguimos aquí en Exa Portada esta deliciosa mañana de domingo. La verdad es que yo le digo que si no nos había escuchado, se quede con nosotros, porque estamos hablando de la salud mental y cómo podemos poner una ayuda también, que es valentía, como lo decía nuestra experta aquí con nosotros, Laura Rodríguez. Bueno, Laura, estábamos platicando de todo lo que ocasiona esta salud mental y de lo que se puede ayudar la salud mental en la vida diaria, pero familiarmente nosotros tenemos a una persona que vive con nosotros, que está junto a nosotros y no realmente podemos detectarlo en primera instancia, o no podemos detectarlo, pero cómo ayudarle a que esa persona reciba una verdadera atención sana de con tu empresa Sanamente.
27: Es muy importante la pregunta que tú haces. De hecho, vamos a poner, cuando en un miembro de la familia estamos detectando que algo no está bien, que algo no está bien por ahí, que algo no está bien. Entonces, tenemos nosotros que, como familiares, tenemos que, en primer lugar, tenemos una palabra muy importante que se le llama contención. La contención, ¿verdad? Que nosotros podamos hacer como papá, mamá, hermanos, hermanas, ¿verdad? Involucrarnos, ¿verdad? Esto claro, es muy importante, sí, la empatía que se tiene que haber. Entonces, de esta manera, la persona que está padeciendo, vamos a poner de una depresión, la depresión es prima hermana de la ansiedad. Entonces, ya con estas contenciones que se hacen desde lo familiar, vamos a ver mejores resultados en la calidad de vida de la persona que está padeciendo algún contexto emocional, ¿verdad? Y de esta forma, ¿qué es lo que estamos haciendo también? También entra la cultura de la prevención dentro de los hogares, ¿verdad?
0: Exacto.
27: En donde, a ver, ya te estoy viendo triste, a ver, el impacto también de las plataformas y de las redes sociales, todo esto, Carmen, también nos ha afectado muchísimo, muchísimo.
0: Sí.
27: En general, vamos a poner aquí en los adolescentes, fíjate que vi una cifra muy, muy fuerte, una cifra que es del 2021, vamos a poner, de 18,157 suicidios en adolescentes y adultos jóvenes. Esto de acuerdo a la Organización Panamericana de la Salud, pero también con relación a la revista Lancet, ¿verdad? Que es una revista que se encarga también de los contextos en salud mental. Uh-huh. Si ustedes se fijan, la estadística es muy alta, entonces estaríamos viendo que de cuatro adolescentes o jóvenes a adultos jóvenes, pues de cuatro, tres fallecen. Y aquí dentro de los varones vamos a poner el impulso en el hombre, el impulso es tan fuerte que sí alcanza el consumo del suicidio. En la mujer, lo que pasa con las mujeres es que, pues bueno, me voy a tomar tantas pastillas o me voy a aventar de un segundo piso, tercer piso, pero pues desafortunadamente vamos a poner, no termina de consumarse el suicidio, mas sin embargo vienen otras secuelas que vienen siendo las fracturas, las polifracturas. Entonces, pues esos intentos de suicidio pues son alertas rojas que nos están diciendo también que también tenemos que cuidar. Se puede salir de estos contextos, de esos pensamientos de estar rumiando, así se le refiere, o estar piense y piense y piense, ya no quiero estar aquí, no, esta vida, ya no quiero y no quiero, no quiero. Entonces tenemos que tener mucho cuidado y sí, sí es muy importante la contención en la familia. La familia hace, la familia, los amigos cercanos, esa empatía, claro, ese ponerse en los zapatos del otro es muy importante y eso hace que la evolución sea progresiva y pues llegue por buen camino, como por así decirlo, ¿no?
0: Sí, es que muchas personas viven ataques de ansiedad, por ejemplo, uh-huh, o depresión sin saber que están pasando.
27: Uh-huh.
0: Creen que están enfermando físicamente porque sienten falta de aire, presión en el pecho o miedo muy intenso, pero realmente no saben en realidad la ayuda que se necesita. ¿Tú cómo nos podrías diferenciar entre estrés y ansiedad?
27: Pues el estrés, ahorita tú y yo estamos en estrés, pero es un estrés positivo.
0: Sí,
27: sí, es un estrés positivo porque
0: programa.
27: Es el programa, ¿verdad? Ponernos los audífonos, claro, ponernos activas. ¿Qué es lo que pasa? ¿Qué es lo que pasa cuando ya nos entra por ahí la ansiedad, verdad? Pues por ahí vamos a empezar con ciertos, que la ansiedad también, hay ansiedad positiva, pero también claro, hay ansiedad negativa, ¿verdad? Entonces,
0: claro,
27: ya cuando esa ansiedad ya se hizo estar pensando constantemente en lo mismo, ¿verdad? Entonces esa ansiedad pues se va a somatizarla, vamos a sentir en el cuerpo, la vamos a sentir y
0: dolor,
27: es lo que
0: ¿verdad?
27: Tú refieres, uh-huh, exactamente, pero también aparte del dolor, vamos a poner, como dicen, vamos a poner los hombres, dicen, es que yo ya siento que me voy a infartar, siento que me voy a morir, ya me falta muy poco, es que las taquicardias son muy frecuentes, ya voy con el cardiólogo, ahí voy, y nada, son ataques de pánico.
0: Fíjate nada,
27: ¿verdad?
0: Más, ¿cómo identificar un ataque de pánico? Oye, yo me acuerdo de lo que estás diciendo, ¿no? De que viene la suegra y se desmaya y me voy a morir. Y es porque el muchacho no le hace caso. ¿Eso es un ataque de pánico? Podríamos decirlo.
27: Se podría decir, ¿verdad? Va a depender.
0: Bueno, yo tengo aquí un ataque de pánico porque si no está el vaquerito aquí ayudando. Yo estoy en ataque de pánico.
27: Sí. Sí puede, se puede dar, ¿verdad? De los ataques de pánico, créanme, lo que son más frecuentes de lo que ustedes se puedan imaginar, pero cuando no tenemos esa, vamos a poner esa información que ahora ya, pues, en fracción de segundos tú pones ya en tu inteligencia artificial, ¿verdad? Claro. Ya te va a dar qué es el ataque de pánico, pero pues sí, sí pasa cuando realmente, ¿qué nos está pasando? Estamos en un centro comercial, estamos en la tienda, estamos en la calle, en el carro, y de repente empieza la frecuencia cardíaca a subir y empezamos a sudar, y
0: hombre,
27: ¿qué hago? ¿Qué hago? Y hay otras sintomatologías en donde se hace una visión de túnel y no vemos, se Exacto. pone todo negro, todo oscuro, entonces ahí sí, pues no, ya me morí, ya me voy a morir.
0: No.
27: ¿Sí? Entonces, eso puede pasar.
0: Oye, sí. La depresión.
27: Ajá.
0: ¿En la depresión se ve como una tristeza? Uh-huh. ¿Es causada por esto a lo mejor?
27: La depresión, vamos partiendo la depresión. Mira, hay una depresión que llamamos de tipo endógena, uh-huh. pero también hay una depresión de tipo exógena. ¿Sí? ¿Qué es lo que estoy diciendo con esto? La depresión de tipo endógena es porque probablemente tenemos por ahí herencia de familiares que han tenido depresiones, ¿verdad? De herencias de papá, mamá, hasta la tercera generación que vienen siendo los abuelitos, ¿verdad? Por ahí. Entonces, pues por ahí ya traemos una genética por ahí, ¿verdad? Que, ay, caray, no, mi abuelita
0: pues
27: tuvo
0: no,
27: depresión,
0: no sabíamos,
27: ansiedad, o no sabíamos. Entonces,
0: ¿cómo le voy a echar la culpa yo al abuelito? Pues ya la tengo, ya qué, ¿verdad?
27: Exactamente.
0: O sea, ya como le digo al abuelito muerto, oye, tú por tu culpa tengo depresión. Pues no, ¿verdad?
27: Ya no se le puede decir, no, pero cuando nosotros, en la actualidad, ya que nosotros preguntamos, bueno, ¿usted tiene algún familiar que ha tenido ansiedad, depresión,
0: claro.
27: mamá, papá? Y si nos dicen que sí, pues bueno, tenemos que ver cuántas personas en la familia tienen depresión o tuvieron depresión. Pero también está la depresión que es del exterior, la que es exógena, ¿verdad? Bueno, a esa depresión vamos a ver qué fue lo que pasó. Híjole, no, pues tuve un accidente en el carro, me da mucho miedo manejar, no puedo manejar, ya no quiero estar en mi casa, quiero estar en mi recámara. Vamos a poner, alguien me insultó, alguien me atacó, ay. Alguien, vamos a poner las violencias domésticas, vamos a poner cualquier cosa de índole que amenace nuestra psique, nuestras emociones. Esas son las depresiones de tipo endógenas, pero también hay depresiones que son muy interesantes porque podemos estarnos riendo, ¿verdad?
0: Claro.
27: En la sociedad.
0: Fíjate que es muy
27: y no detectamos que esa persona tiene depresión. O también puede haber la persona que se enoja por todo. Todo se enoja. Pero también hay personas que están con una eterna queja, la queja eterna a todo, y echando la culpa a los demás.
0: Fíjate,
27: ¿sí?
0: ¿Qué señales no debemos de ignorar para saber lo que nos pasa y recurrir a un especialista?
27: Pues las señales que no debemos de ignorar precisamente, o nos la va a decir alguien directamente, o nosotros tenemos que ver, yo no era así, esto me está pasando de hace 3 meses, esto me está pasando, no, ya voy para 5, ya voy para el año, entonces necesito atenderme. Pero vamos a poner, dentro de la familia, va a haber un miembro de la familia que va a decir, oye, te está pasando algo, tú necesitas ayuda. O algún amigo cercano, muy cercano, va a decir, me está pasando algo, yo te apoyo, tú necesitas ayuda, mira, yo conozco a algún terapeuta, a una amiga,
0: claro,
27: a un amigo
0: te
27: que te pueden ayudar, correcto.
0: Y que no nos afecten las redes sociales.
27: Exactamente. Aquí en las redes sociales, las redes sociales es un arma de doble filo, vamos a ponerlo así. Las redes sociales nos pueden ayudar, ¿verdad? Sí nos pueden ayudar, pero también nos pueden afectar terriblemente, ¿sí? Lo que pasa que a veces no tenemos conciencia de tanto que estamos en las redes sociales. Y ustedes en casita, pues ustedes mismos háganse una evaluación, cuánto tiempo le dedican a las plataformas sociales. Ya no solamente tenemos Facebook, Instagram, tenemos TikTok, tenemos X, tenemos Switch, tenemos plataformas, ¿verdad? Muchas plataformas. Entonces, ¿qué es a lo que voy con esto? Las redes sociales son adictivas, sí son adictivas, desarrollas muchas cargas de dopamina por ahí, de adrenalina, entonces ya te metes a un mundo en donde realmente no eres, porque
0: claro.
27: ¿sí? Es muy fuerte el impacto de las redes sociales y pues sí tendríamos por ahí que gestionar el tiempo que duramos dentro de las redes sociales.
0: Entonces,
27: definitivamente.
0: Las personas fuertes también se deprimen.
27: Definitivamente.
0: Siempre.
27: Siempre. De hecho, nosotros como seres humanos, todos nos hemos deprimido. Mujeres y hombres, niños, preadolescentes, adolescentes, jóvenes, hemos tenido depresiones. Lo que pasa aquí es que cuánto porcentaje se han atendido y cuántos porcentajes no se han atendido. Entonces, cuando ya van y se atienden, es que me siento mal, y van las personas con llanto, ¿verdad? Van con llanto, mucho llanto van. Esa depresión no es de ayer. Esa depresión no es de un año.
0: Ya la vienes arrastrando.
27: Ya la vienes arrastrando de un año, dos años, tres años, cinco, diez años.
0: Entonces, la ansiedad también no significa estoy loco.
27: No, para nada. Por eso es que ponemos por ahí ese hashtag, ¿verdad? Rompiendo el estigma, ¿verdad? Rompiendo el estigma, hay apoyo, hay esperanza, no está solo, no está sola. Eso es muy importante de reforzarlo, ¿verdad? En la sociedad, en la comunidad, en la familia, con los miembros de la
0: familia.
27: Oye,
0: ¿y cómo vemos a tantas personas exitosas? Por ejemplo, aquí en la radio, cantantes, artistas. Y sin embargo, cuando ves su vida, o te cuentan su vida, o pasan en la televisión la vida de alguien o en el cine, ves que la persona estaba sola, deprimida. ¿Qué pasa ahí con el éxito?
27: Tocas un tema muy interesante con relación a todo el contexto de, vamos a poner, de los artistas, ¿verdad? De los artistas plásticos. Todo lo que viene en el contexto cultural de artistas plásticos, de músicos, de todas estas esferas, son altamente sensibles a la depresión.
0: Fíjate nomás.
27: Es una estadística muy alta. ¿Por qué? Porque salen a los escenarios donde hay una multitud que los están esperando, ¿sí? Tienen sus shows, tienen sus conciertos, vamos a poner también tienen pláticas, tienen charlas, ¿verdad? Entonces, ¿qué es lo que pasa? Cuando se bajan todas estas cargas, acordémonos que dentro de nuestro cerebro, ustedes figúrense que en nuestro cerebro hay muchas, muchas conexiones eléctricas, pero también tenemos químicos cerebrales, ¿verdad? Que nos hacen que funcionemos. Entonces, tenemos la adrenalina, la serotonina, la noradrenalina, ¿sí? Entonces, hay varios químicos cerebrales. Entonces, ¿qué es lo que pasa con los artistas? ¿Qué es lo que pasa? Que cuando se bajan, vamos a poner, cuando se bajan de hacer sus shows y ya están solos, ya no hay nadie.
0: Y yo creo que andes hasta oír sus oídos ya un hueco vacío.
27: Correcto,
0: ¿no?
27: Se aturden, ya no hay nadie quien aplauda, ya no hay nadie quien abrace. Entonces, de hecho, hay una incidencia alta de homicidios en estos
0: artista,
27: contextos de artistas.
0: Nada más, qué tremendo. Entonces, sonreír no siempre significa estar bien.
27: Correcto, no siempre significa estar bien. Es una, vamos a poner, es una máscara que nos ponemos para que la sociedad o los miembros de nuestra familia o quienes estén cercanos digamos que estamos bien cuando no estamos bien.
0: Híjole, el cansancio emocional también nos puede llegar a enfermar.
27: El cansancio emocional ahorita, esto también es muy importante, esto nos está pasando muy frecuente, lo que le llamamos el burnout, ¿verdad? El cansancio emocional sí es una afección ahorita recurrente que sí tenemos que tratar, porque desde también, fíjate que es algo muy interesante, el burnout no solamente se da dentro de las áreas laborales, también se da dentro de la casa, ¿verdad?
0: Muy interesante.
27: Esa mamá, vamos a poner la mujer que sea, que vamos a poner quien limpia la casa, quien se encarga de los niños o de los jóvenes o de los adolescentes, del marido, ¿verdad? O de otras personas que están dentro de la casa, padecen de cansancio mental, que viene siendo un burnout del hogar. Pero también ya está el burnout digital.
0: Muy bien.
27: ¿Sí? Entonces, hay que tener por ahí mucho cuidado.
0: Hay que tener cuidado. Vámonos rápidamente a un corte comercial y nosotros regresamos. 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No se vaya.
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0: Bueno, si usted no nos ha escuchado, estamos en Extra Portada y estamos con un tema interesante sobre la salud mental y la ayuda también, que es valentía. Está con nosotros Laura Rodríguez y le voy a decir que Sanamente es una compañía realmente que nos puede ayudar a sanar nuestra salud mental. Ella es psicóloga clínica de adolescentes, adultos y adultos mayores y es consultora en salud mental y una práctica privada. Si a usted le interesa, pues usted puede llamar y le doy la información, 915-440-1615, le repito, 915-440-1615, Laura Rodríguez. Laura, pues la verdad, bastante interesante, ya casi cerramos el programa, pero ¿con qué nos podemos quedar sobre esta motivación real y humana para que nosotros podamos hacer una salud mental?
27: Pues un mensaje muy importante que me gustaría hacerles, ¿verdad?, a quienes nos están escuchando y quienes gusten compartir, ¿verdad?, el podcast tan maravilloso que tienes, es hay ayuda, hay solución, solamente es romper este estigma, ¿verdad?, romperlo y, como dices, Carmen, pues el ser valientes y el dejarnos que los otros nos ayuden. El dejarnos ahora sí apapachar por los otros, ¿verdad?
0: Claro.
27: Que quieren vernos bien, que no nos quieren ver mal, que están muy preocupados por nosotros, ¿verdad? Entonces, abrir esas puertas. En Sanamente tenemos como misión y visión también este contexto humanista, ¿verdad? De poder abrazar, de poder apoyar, ¿verdad? A cuántas personas estén afectados, ¿verdad? Que digan, yo necesito y sí necesito y,
0: claro,
27: y hay esperanza. De hecho, es una parte vital en el ser humano. Ya realmente, vamos a poner en países europeos, ya se les da una tarjeta en donde cada 15 días o cada mes tienes que ir obligatoriamente con tu terapeuta, con tu psiquiatra, pues para tratarte, ¿verdad?
0: Bueno, yo creo que es hablar con alguien de confianza, Laura, y te quiero agradecer, la verdad, la confianza de venir a abrirnos estos temas que no tienes idea cómo nos ayudan a no cargar con todo esto nosotros mismos. Pedir ayuda, pues es de valientes y es un inicio de una nueva etapa. Estamos hablando de la salud mental, que no distingue edad, profesión y apariencia. Todos podemos pasar por momentos difíciles y con esto nos quedamos. Todos necesitamos apoyo. Muchísimas gracias por haber estado con nosotros. Nosotros le deseamos un feliz y agradable domingo y pues lo vemos a la vuelta. Esto es Extra Portada.
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0: ¡Estaremos juntos en todas partes! Ponte Exa FM 98.3, 11 de la mañana en punto en esta mañana de domingo 7 de junio del 2026. ¡Hombre, qué rolota, eh! Yo no sé mañana si va a estar aquí. ¡Híjole, híjole! Una bailadita, una salsita, hombre. ¡Sabroso, sabroso! ¿Cómo amanecieron el día de hoy? ¿Cómo va su domingo? En este domingo rico, ¿eh? Oigan, está rico el calorcito, ¡qué rico! Ayer hizo un calor, pero tremendo. Ayer anduvimos en control remoto y estuvo bueno el calor. Hombre, llegué a mi casa así que ya no podía, pero rico. Prefiero que el frío. La Netflix, prefiero que el frío. Y hablando del clima, déjate digo cómo vamos a estar el día de hoy. ¿Cómo vamos a estar el día de hoy? Mira, ahí te va. En estos momentos nos encontramos a 32 grados centígrados, que serían 90 grados Fahrenheit. ¡A su mecha! Vamos a tener una máxima de 37 grados centígrados, una mínima de 22 grados centígrados. Una máxima en 98 grados Fahrenheit y la mínima de 71 grados Fahrenheit. Así para el día de hoy. Los vientos van a estar corriendo a, déjame te digo, a 18 kilómetros por hora. De 18 kilómetros por hora a 25 kilómetros por hora. Entonces va a estar airecito pero rico, o sea, quemando, ¿verdad? Como una air fryer, haz de cuenta, nos vamos a estar cociendo con el airecito. Pero bueno, va a haber, airecito, no tierra, se supone, ¿verdad? Y pues nada de lluvia, dice por acá, entonces puro calor, puro calorcito, completamente soleado para el día de hoy. En la semana, a partir de mañana, llegamos a los 100, para entre semana estaremos superando los 100 también, los 100 grados Fahrenheit, entonces se va a poner bastante sabroso, bastante sabrosito. Oye, te quiero invitar a que le caigas a nuestras redes sociales antes de arrancar con nuestro domingo de 10, porque hoy tenemos entrevistas, hoy tenemos invitados, así que más al ratito te voy a estar platicando de qué se trata, pero mientras te invito a que le caigas ahí a nuestro Instagram, ahí nos encuentras en Instagram y en Facebook, Kyle, dale like, síguenos, nos encuentras como Exa El Paso Juárez, Exa El Paso Juárez. Ahí puedes ver dónde andan tus locutores, la Vikiringis, Nitro, el Turi, Globiro, un servidor. Ahí puedes ver en dónde andamos, qué estamos haciendo. Y bueno, ahí también puedes encontrar más información de nosotros. ¿Y dónde anda el Examóvil? ¿Qué promociones tenemos? Ayer les decía justamente que hemos estado subiendo, ahora sí que de nuestras promociones, algunas cosas como... 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Ándale. 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Y pues listo, nada más, nada más. Oigan, pues vamos a arrancar con domingos de 10 horas de música que nos van a transportar, que nos van a llevar a momentos que dejaron güey en nuestra vida, para bien o para mal. Ahora sí que, de alguna u otra manera, pues ya nos encaminó, ¿verdad? Ya nos encaminó la vida. Entonces, pues vamos a ponernos a recordar, si tú quieres una rola en específico, alguien que una rola que te recuerde a alguien, una canción que a lo mejor digan, no hombre, esto lo escuchaba cuando estaba en la prepa. Si hay alguna historia con una rolita, platícame la historia, pídeme la canción y con mucho gusto te la voy a estar poniendo. Y arrancamos pues, arrancamos con Domingos de 10 y échale mi chuy.
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0: Y comenzamos. Y nos vamos con la primera rolita. Y run. Y run. Vámonos con la primera rolita que es nada más y nada menos que de Panteón Rococó. Así arrancamos este domingo de 10 con Vendedora de Caricias, esta canción de el 2006. Hombre, se volvió ahora sí que todo un emblema del ska. Y vámonos pues a tirar patadas y aventar slam y todo con Panteón Rococó, Vendedora de Caricias en todas partes. Ponte XFM 98.3.

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0: En todas partes, ponte XFM 98.3, 11 de la mañana con 26 minutos en esta mañana de domingo. Domingo 7 de junio del 2026. Oigan, arrancamos con todo este domingo de 10, ¿eh? Arrancamos con todo. ¡Qué buena música! ¿Cómo no? ¡Claro que sí! Oye, me voy a ir a un corte comercial, pero regresando... Ya anda acá por nosotros nuestra entrevistada del día de hoy para nuestro segmento de Conociendo la Chamba. Y es que van a estar de Taquería Chapala platicándonos qué hay detrás de su trabajo, qué hay detrás de esos tacos sabrosos, qué rico y loco en este hambre. Así que también ya tienes una buena opción para ahorita. Si andas en la calle y no sabes a dónde caerle, bueno, quédate a nuestra entrevista para que te antojes un poquito más, para que conozcas qué hay detrás de su trabajo, para que vayas y te avientes unos taquitos, porque también tienen desayunos y ahorita alcanzas a rasparle, de una vez písale y alcanzas a llegar. Pero vámonos a un corte y ya regresamos de voladita con la entrevista. 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

0: ojos. No me preguntes por qué. 11 de la mañana con 31 minutos en XFM 98.3. 7 de junio del 2026. Y llegamos a mi segmento favorito. ¿Cómo disfruto este segmento? ¿Cómo me encanta conociendo la chamba? Y el día de hoy nos acompaña Carol, quien forma parte del equipo de Taquería Chapala y en Ciudad Juárez. Muy buenos días, Carol. ¿Cómo estás? Gracias por estar acá con nosotros.
1: Hola, muy buenos días. Pues aquí con todos los radioescuchos para invitarlos aquí a Taquería Chapala.
0: Antojarnos, porque, híjole, nosotros le entramos bien duro a los tacos.
1: No, y luego con la promoción que tengo de lunes a domingo, de 2x1 en taquitos de pastor.
0: ¡Ándale! ¡Qué rico! ¡Qué rico! Oye, no manches, pues ahora sí que nos vas a hacer más hambre de la que ya traemos. 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
0: Oye, pues está bien variado. Oye, y hablando de esto, ahorita aprovechando del buffet que nos estás platicando y queriendo conocer un poquito de su trabajo, ¿cuánto tiempo antes se preparan? O sea, en la mañana como para tener un buffet listo.
1: Para bueno, tener pues la comida. Estamos así. Entrando bien temprano, 6:30 de la mañana.
0: 6:30 empiezan a cocinar y todo para que.
1: Claro.
0: Órale. ¿Y diariamente cocinan todos los platillos?
1: Todos los platillos son diarios, recién hechos, pues para consentir a todos los radioescuchas que van a ir a visitarnos.
0: Oye, qué rico. Y pues no manches, todo bien fresco. Oye, ¿y cuántos son muchos en el equipo ahí con ustedes?
1: No, somos un equipo pequeño, ya muy familiar, tenemos años juntos, pero somos alrededor unas 12, 15 personas.
0: Perfecto. Oye, ¿cuál es el platillo más pedido de ustedes o cuáles son los tacos que más se les piden?
1: Mira, nuestra especialidad es el pastor, más sin embargo, nuestros clientes adoran lo que es el alambre.
0: Ahí se dan un tiro entre uno o el otro.
1: Así es.
0: Ok. Oye, ¿y la preparación también de los tacos de la carne es diaria o cómo lo hacen? ¿Se hace al momento o cómo?
1: Es diaria.
0: Ok.
1: Siempre tenemos, obviamente hay una pequeña producción porque los clientes nos ponen ahí algunos sustitos y nos llegan y nos llenan.
0: De muchos.
1: Para consentirlos y darles un buen servicio rápido. Pero todos los días se prepara ahí la comida.
0: Oye, también estaba viendo que ahí se pueden realizar eventos con ustedes.
1: Sí, tenemos un segundo piso que se nos presta para graduaciones, ahorita que estamos en las fechas, baby shower, cumpleaños, bodas, lo que ustedes quieran festejar, los consentimos.
0: Oye, ¿qué? A mí me encanta hacer esta pregunta, pero, y digo, porque muchas veces no nos damos cuenta que hay detrás de esto, ¿verdad? Y podemos escuchar que en muchos lados, pues, hay tacos y hay taquerías, ¿verdad? Pero, ¿tú qué dirías que los distingue a ustedes?
1: Híjole, nos distingue el sabor tan casero que tenemos.
0: Qué rico.
1: Sí, es un sabor delicioso. Los tacos están deliciosos porque tengo a mis cocineros que son del DF, entonces tienen su propio saborcito chilango.
0: Traen el sabor chilango. Oye, no manches, qué rico. Traen ese toque especial entonces, la llevan de gane.
1: Así es, todo lo probamos, la calidad, y aparte todos les preguntamos a nuestros clientes qué les pareció su alimento, pues para seguirlos consintiendo.
0: Ok, perfecto. Oye, ¿y cuál es tu taco favorito? ¿Cuál es tu platillo favorito?
1: Mira, la verdad, los taquitos de alambre.
0: ¿Los de alambre?
1: La torta combinada de bistec con choriqueso. Uf.
0: ¿También tienen tortas?
1: ¡Claro!
0: ¡Qué rico! Oye, yo nunca he probado el choriqueso, ¿eh? Así como dices, en la torta.
1: En la torta. Esa está buenísima y si quieres probar una buena torta, tenemos una especial que es de todo un poco. 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Por eso es que tienen tanta hambre, pues sí. Los invitamos a que se den.
0: Para los que tienen tanta hambre y no se deciden, los ándale difíciles también. Que a veces no sabes qué pedir, ¿verdad? Ahí te va de todo, no te renegando a veces que... Oye, qué rico. Algo que a lo mejor me quieras platicar, digo, o sea, en este segmento siempre también me gusta mucho platicar que la gente y pues toda, o sea, que no trabajamos en esa parte o a lo mejor nos damos cuenta que hay detrás de su trabajo que a veces uno, que tú dices, es que la gente no se da cuenta de esto, o sea, a lo mejor, no sé, el trabajo que hay detrás o algo que tú digas, híjole, es que esto es importante que la gente siempre debería conocer.
1: Sí, es importante que conozcan que es un trabajo muy noble, trabajar con muchas personalidades y carácter y brindarles un buen servicio con una buena cara cuando muchas veces andas cansado, desvelado. Entonces es muy importante que conozcan esa parte tanto de los cocineros como de los meseros.
0: Oye, sí, y es que a veces, bueno, me pongo del lado del cliente, ¿verdad? A veces uno llegamos con un carácter, ¿verdad? Que ya traigo un chorro de hambre y el tráfico estuvo horrible, pero pues tú no sabes a veces si el cocinero, ¿verdad? Tuvo mil problemas más antes que tú y te está haciendo unos tacos bien sabrosos.
1: Sí, y muchas veces ellos también andan cansados porque tuvimos un evento anterior a que tú llegaras y pues te atiende de las mejores maneras y brindándote una comida de calidad.
0: Sí, no manches, sí, me imagino que ha de ser muy cansado y muy complicado. Y hablando ahorita que decías de eventos, también me platicabas que daban servicio, ¿verdad? De taquizas.
1: Sí, si ustedes nos invitan a su casa, a su jardín, a un saloncito, nosotros vamos y los consentimos.
0: Perfecto. Pues ahí está. 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
0: 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Si llegan
1: sí,
0: ahorita.
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0: Es que hay unos que nos gusta desayunar tarde, Carol, ¿eh? Bueno, que se nos pegan las cobijas.
1: No te preocupes. Si no alcanzas el buffet, tengo el desayuno a la carta.
0: Ah, ¿en serio? ¿También te podemos pedir a la carta?
1: A la carta todo el día.
0: Oye, pues qué fregón. Pues tú tienes bien chiples a todos. Y mira, y uno a veces buscando.
1: No, a mí me gusta consentirlos y que no batallen.
0: Perfecto. Oye, Carol, me voy a ir a un corte comercial. Y me voy a ir a regresar de volada contigo para que no te me vayas, para que nos sigas platicando qué hay detrás de Taquería Chapala, qué más podemos encontrar también ahí con ustedes, los servicios que ofrecen. Así que quédate aquí conmigo, ¿va?
1: Aquí nos quedamos para platicar con ustedes.
0: Perfecto. Yo me voy a ir con más música, regreso a un comercial y no te despegues porque continuamos con más de nuestro segmento Conociendo la Chamba el día de hoy. Nuestros amigos de Taquería Chapala nos están acompañando, invitándonos pues a conocer sus ricos taquitos, su desayuno y qué hay detrás de toda esta labor de ser taqueros. Ahora sí que pásele mi güerita, vámonos a un corte comercial y ya regreso de volada en todas partes. 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

0: En todas partes, ponte XFM 98.3. Esa no, esa canción me llega. Esa canción llega. 11 de la mañana con 49 minutos. Vamos a continuar con nuestra segunda parte de Conociendo la Chamba. Carol, quien forma parte del equipo de Taquería Chapala, anda por acá. Carol, continuamos con esta segunda parte.
1: Sí, sí, sí. Para que vayan y nos acompañen el día de hoy a unos taquitos de pastor.
0: Qué rico, tú ya me antojaste, Carol. Yo no sé cómo le voy a hacer, pero me va a tener que ir a Juárez ahorita por unos tacos. Porque después, pues no voy a decir que me va a salir niño, porque no va a tener niño. Pero me va a salir un granito, vamos a decirlo así, por el antojo.
1: No, no, tú ven al restaurante y te consentimos.
0: Es todo, conste, Carol, conste. Oye, continuando con esta parte de la entrevista, me gustaría preguntarte, ¿hay algún platillo que la gente deba probar sí o sí cuando viene por primera vez, cuando va con ustedes, algo que digas, híjole, si vienes, no te puedes perder esto, aunque sea nomás para probarlo?
1: Híjole, el caldito de res. Uf. Con su comedito.
0: ¿Hacen comida corrida?
1: Sí, claro.
0: ¿En serio?
1: Sí.
0: Híjole. Oye, y una pregunta, ¿se les acaba el caldo temprano o no?
1: Sí, sí se acaba temprano. Híjole. Pero volvemos a hacer una segunda tanda que está como eso de las 5, 6 de la tarde.
0: Ok, híjole, es que ese es el mejor indicio. Si se acaba el caldo es porque está buenísimo.
1: Sí, está muy bueno, bien servido. Y luego la comida corrida es con enchiladas o taquitos dorados.
0: ¡Ándale, qué rico! ¿Y la comida corrida a partir de qué hora la inician?
1: Desde las 8 de la mañana.
0: ¿Desde las 8 de la mañana?
1: Sí, si no quieren el buffet, les puedo vender a la carta.
0: Ok. Ah, no, no, pero una comida corrida está perfecto, qué rico. Oye, otra de las preguntas que nos hacen... Ah, de hecho, mira, justamente acá por el WhatsApp nos están preguntando... Que si puedes repetir el número de teléfono donde los pueden contactar para taquizas de eventos.
1: Claro que sí, nos pueden ubicar o nos pueden marcar al 750-8024 o al 743-4370. Ahí los atiendo yo directamente.
0: O mejor que lleguen ahí con ustedes, se echan un taquito mientras cierran el contrato, ¿eh? Ya ven, ahora sí es que se van más contentos.
1: Súper contentos porque sí les voy a probar los taquitos para que sepan la calidad que les voy a ofrecer.
0: Ándale, pues ahí está mejor, mira, sale uno más comido con la barriga llena y todo. Dice por acá que también les gusta desayunar tarde como a uno, ¿ves? Es que a uno se nos pega a veces las cobijas, Carol, y pues ahí andamos buscando dónde desayunar tarde. Y qué chido que el buffet lo tengan ustedes hasta las 12 del mediodía. Y lo todavía la carta, no, pues no manches, súper bien.
1: Súper bien, porque sí llegan clientes a las 5 de la tarde a pedir unos chilaquiles bien picosos.
0: Ah, pues es que sí, la cruda a veces pega tarde.
1: Sí, y luego con el menudito que también tenemos, tanto en el buffet como a la carta, pues no tienen manera de decir que no los consiento.
0: Eso sí. Oye, Carol, otra de las preguntas que me gusta hacer mucho en este segmento para conocer qué hay detrás de cada oficio, de cada trabajo, es que me platiquen qué es lo más bonito o la mayor satisfacción que a ti te da de trabajar, pues ahora sí que en una taquería, de ser parte de esto.
1: Mira, muchas satisfacciones. El preparar, porque también preparamos ahí la comida, una servidora, y pues ver la satisfacción del cliente cuando está deleitando su taco y decir que está delicioso.
0: Eso te llena.
1: Sí, me llena bastante el poderlos consentirles y brindarles un buen servicio.
0: Perfecto. Oye, Carol, otra pregunta, ahí te va. Es una pregunta un poquito capciosa, pero está fácil, ¿verdad?
1: A ver, échamela.
0: Si yo llego ahorita, así, con un chorro de hambre, ¿va? Y nomás te puedo pedir una cosa del menú que te diga, dame lo que tú quieras, pero nomás dame una cosa porque traigo un chorro de hambre. ¿Qué me servirías en este momento, Carol?
1: En este momento, con esa hambre que traes, te serviría...

0: Sí, te digo que tenemos ahí el toque chilango y pues con un sabor, vas a ver, te voy a deleitar cuando vayas.
1: Esto, me voy a dar una vuelta, vas a ver que me voy a dar una vuelta en la semana, voy a ver si hago un tiempo para darme una vueltecita para ir a probar y a ver si es cierto, ¿cómo ves?
0: Claro que sí, ¿cuándo te echas la vuelta?
1: Híjole, no sé, ¿qué día vas a estar tú?
0: Yo estoy todos los días.
1: Ah, bueno, porque voy a llegar y lo es que Carol me dijo que tenía que probar esto.
0: No, no, no. Aunque no tomo unos té, ahí los chicos consienten y preparan todo con una calidad y un sabor especial.
1: Es todo. Pues muchas gracias, Carol. Gracias por haber estado con nosotros el día de hoy, habernos platicado todo lo que hay detrás de su trabajo, lo que podemos encontrar en Taquería Chapala. Pero porfa, antes de irnos, recuérdanos la ubicación, los teléfonos, las redes sociales para que pues le caigan desde el día de hoy, desde ahorita. No cocine, señora, no le diga al viejo. También yo sé que muchas veces, Carol, los días de hoy son para que cocine el esposo, ¿ah? No, que no cocine, ya que lo empiece a consentir, es el día del, ya va a ser el mes del papá.
0: Sobre todo que es el día del papá, que nos vayan a visitar, les voy a tener sorpresa.
1: Ah, ¿vas a tener sorpresa para el día del padre?
0: Sí, sorpresa es el día del padre. Que vayan y se consientan solos o que la familia los consienta.
1: Híjole, ahí están, hombre, pues bien chifles. Muchas gracias, Carol. Carol, por favor, tu info, ¿dónde los pueden encontrar?
0: Claro que sí, pero antes que nada, te invito a que vayas y cocines conmigo.
1: Ah, o sea, me vas a poner a chambear, me vas a retar.
0: Claro, para que sepas cómo preparamos esos taquitos de alambre.
1: Ok, va, lo acepto. Nomás que te voy a decir algo, Carol, ¿eh? Yo siempre les advierto algo, les voy a quitar la chamba.
0: No creo. Vamos a ver si eres tan bueno.
1: Traigo raíces chilangas. Ay, no te creas, no. No te creas.
0: No, pues ahí cocinamos los dos a ver quién hace los mejores tacos.
1: Va, me parece pues que se arme el reto en la semana. Me voy a dar entonces la vuelta, me pongo de acuerdo contigo para dar la vuelta y para que todos estén pendientes de las redes sociales. De ahí lo grabamos, lo subimos para que vean cómo me fue y para que también se les antojen y prueben los taquitos.
0: Claro, yo pruebo tus taquitos y tú pruebas los míos.
1: Va. Acepto pues el reto, ¿eh? Pero le vamos a poner ahora sí que castigo y algo, ¿no? O ya que se está poniendo así muy reto, ¿cómo ves?
0: Va.
1: Muy bien, bueno, ¿eh? Va a haber apuesta y todo, Carol, a ver a quién le sale mejor los tacos.
0: Perfecto, bueno, hacemos un reto y con castigo.
1: Esto, lo acepto pues. Carol, ¿tu ubicación dónde te pueden encontrar para que se den una vuelta el día de hoy?
0: El día de hoy estamos ahí hasta las 9 de la noche. Así es que vayan en Avenida Tecnológico 5350, local 15 y 16. Y nos hablan al 750-8024.
1: Muy bien, perfecto. Muchas gracias, Carol. Que tengas un excelente domingo. Gracias por haber platicado con nosotros, por antojarnos, por invitarnos. Y nos estamos viendo en los próximos días.
0: Claro que sí, ahí te espero para armar el reto.
1: Sale, muchas gracias, Carol, que tengan un bonito día. Pues ahí está la invitación para el día de hoy. Si ustedes no saben qué comer, no cocinen, es domingo, relájense, lleven a la familia a comer unos ricos tacos, unas ricas tortas. Y bueno, pues también ustedes ya escucharon que detrás de cada taco, de cada desayuno, de cada evento, hay muchas horas de preparación, hay mucho amor, mucho esfuerzo. Entonces, pues vamos a consumir esos ricos taquitos que ya se me está haciendo agua a la boca. Oye, vámonos a un corte comercial y ya regreso con más música en La Frecuencia Exacta. Recuerda que si tú quieres una canción, me quieres pedir una canción en específico, pídemela y con mucho gusto te la pongo en este momento. Así que vámonos, yo soy Carlos Alvidres, el vaquero, y tú en todas partes, ponte Exa.
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Dos partes, ponte XFM 98.3, 12 del mediodía con 34 minutos en la frecuencia exacta en la estación naranja. Y oigan, les voy a platicar algo específicamente para las que van a ver esta fiesta futbolera, nada más por los futbolistas, por los que dicen, hombre, yo voy a dejar que tengan la tele prendida en el fútbol, pero para ver a los futbolistas, para ver a los jugadores, porque han lanzado la lista del top de los jugadores más guapos que van a estar jugando este próximo torneo que se va a estar jugando en México, Estados Unidos y Canadá. ¿Quieres saber cuáles son los 10? Bueno, es que te voy a decir los 10 principales, porque sacaron una lista de 30 jugadores, pero te voy a decir el top número 10. Así que tú ya me dirás si estás de acuerdo o no estás de acuerdo. Vamos a comenzar con el número 10. Ahí lo vas buscando tú, va, que le buscas el nombre y ahí los buscas en Instagram o en el Google, donde quiera, da. Digo, si quieres saber quiénes son, ¿verdad? Si quieres verlos mejor, para tenerlos identificados, para cuando te digan, es que va a jugar Brasil. Ah, bueno, pues ya sé a quién voy a ver, porque ya las conozco. Ya las conozco, ya sé cómo son. Miren, en el número 10 está el portero Alisson Becker de Brasil. El arquero brasileño que se describe como una presencia elegante y tranquila. También está Teo Hernández de Francia. Dice por acá que Teo Hernández tiene un atractivo más intenso a sus jugadores con presencia fuerte, estilo marcado y una imagen muy masculina. En el número 8 está Ashraf Hakimi de Marruecos. Dicen que este combina presencia, estilo y seguridad. Tiene una imagen moderna, muy reconocible y mucho porte. En el número 7 está Kai Havertz de Alemania, con un atractivo elegante, más reservado y menos ruidoso. Su imagen es limpia, sobria y muy europea. Nos vamos con el número 6. En el número 6 ponen a Rafael Leao de Portugal. Lo describen con una presencia física muy fuerte, alto, estilizado, moderno y con una vibra urbana que lo hace destacar más allá del fútbol. En el número 5 está James Rodríguez de Colombia. Dice por acá, con buen rostro, elegancia, historia en el fútbol y una imagen pues que sigue funcionando muy bien. En el cuarto lugar, obviamente no podía faltar todo, estamos de acuerdo, hasta los vatos estamos muy de acuerdo aquí, y es Cristiano Ronaldo, ¿verdad? Ya, él no necesita descripción, ya lo conocen muy bien. En el número 3 está Neymar Jr. de Brasil, que también ya lo han de conocer muy bien, pero dice por acá, lo ponen con su estilo arriesgado, que llama la atención, sus pelos pintados. En el número 2 está João Félix, de Portugal, y lo describen con una estética muy marcada, rostro fino, estilo europeo, mirada tranquila y una presencia que parece hecha para campañas de moda, ándale. Y en primer lugar está Bellingham de Inglaterra, que se queda con el primer lugar del ranking por una combinación difícil de ignorar, elegante, seguro, joven adulto, porte de estrella y una imagen que conecta muy bien dentro y fuera del fútbol. Ándale, ahí está, muchachas, ahí está el top número 10 de los jugadores que van a estar jugando esta próxima semana. Así que ya ahí tienen la excusa, ahí está también, ya les dije, ¿verdad? Para que no digan. Vámonos acá al WhatsApp, ¿qué dice por acá? Dice que los van a buscar todos. Ahí está, pues, ustedes búsquenlo ahí, un taco de ojo, va, cómo no. Dice por acá, vaquero. Hola, por favor, ponme la de Antes de ti de Mon Laferte. Ándale, nomás que déjame te la busco y ahorita. Nomás que se me hace que esa de Mon Laferte se me hace que es muy nueva, híjole. Pero déjame te la busco y luego ahí te digo si se arma o no se arma la machaca. Dice por acá. Ah, este ya es de hace ratito, que si no tienen
reto de comer tacos. Es que hace ratito en Conociendo la Chamba estuvieron de Taquería Chapala, de Taco Chapala, de Ciudad Juárez. Y me retaron a ir a cocinar. Y como saben, pues me encanta la cocina. No, hombre, les voy a ir a tumbar la chamba, agárrense, les voy a ir a tumbar el jale. Nomás con que no me pongan mandil. En todos lados me quieren poner mandil. Vámonos con la siguiente música, con la siguiente rolita. Vámonos con Belanova, Rosa Pastel, en todas partes. Ponte XFM 98.3.

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Son ya las 3 de la tarde con 4 minutos en la frecuencia exacta. Y te voy a contar la historia, bueno, la anécdota de terror del día de hoy, de esta semana. Esta historia que nos hacen llegar a nuestros mensajes de redes sociales. Una historia bastante perturbadora, ¿eh? Así que si ahorita la vas escuchando solo, sola, vas a estar ahorita en tu casa sola, solo cuidado, cuidado. Mira, la historia dice así. Había una mujer llamada Laura que vivía sola con su hija de 8 años. Todas las noches seguían la misma rutina, cenaban, veían televisión un rato y después iban a dormir. Una madrugada la niña llegó corriendo al cuarto de su mamá. «Mamá, hay una niña fuera de mi ventana». Laura pensó que era una pesadilla. «No pasa nada, mi amor, regresa a dormir». Pero la pequeña insistió. «No estaba soñando. La niña me está viendo». Molesta por haber sido despertada, Laura acompañó a su hija a la habitación. Corrió la cortina y no vio nada. La ventana daba a un patio cerrado. «¿Ves? No hay nadie», le dijo la mamá. La niña regresó a la cama. A la noche siguiente ocurrió lo mismo. «Mamá, volvió la niña». Esta vez Laura revisó el patio, encendió las luces y buscó por todos lados y no había nada. Durante una semana la historia se repitió siempre a la misma hora. La niña decía exactamente lo mismo. «La niña me está viendo desde la ventana, mamá». Preocupada, Laura decidió instalar una cámara apuntando hacia el patio. A la mañana siguiente revisó la grabación y justo apareció algo extraño. Su hija estaba parada frente a la ventana mirando hacia afuera, pero no estaba sola. Del otro lado del cristal se alcanzaba a distinguir una pequeña figura inmóvil que parecía una niña con vestido blanco. Laura pensó que era una broma o una falla de la cámara. Sin embargo, al acercar la imagen descubrió algo aterrador. La figura no estaba en el patio. Su reflejo aparecía por fuera de la ventana, pero no había nadie físicamente ahí. Así que solo se veía en el cristal. Asustada, investigó la historia de la casa y le preguntó a un vecino, quien ya era un anciano. Le contó que décadas atrás una niña había desaparecido en ese mismo terreno y nunca habían encontrado su cuerpo. Esa misma noche Laura decidió dormir con su hija. En la madrugada escuchó unos golpes suaves en la ventana. La niña abrió los ojos y susurró: «Mamá, hoy ya no está afuera». Laura sintió un alivio durante un segundo, hasta que su hija terminó la frase: «Hoy está detrás de ti, mamá». Esta fue la historia que nos comparten. Así que si tú crees que tal vez puedes estar solo, puede que no sea así. Puede que estés acompañado. O que alguien esté justamente detrás de ti.

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3 de la tarde con 59 minutos en XFM 98.3 en esta tarde de domingo 7 de junio del 2026. Ha llegado el momento de retirarme, dejo los controles por el día de hoy. Muchas gracias por haber sido mi compañía en este fin de semana, en este sábado y en este domingo. Que tengas un gran inicio de semana. Te deseo muchas, muchas buenas vibras, que todo lo que vas a hacer te salga de maravilla, lo que vayas a emprender del trabajo, de la escuela. Pues muchas, muchas buenas vibras. Ahí me vas platicando qué vas haciendo, cómo te va yendo, pero verás que te va a ir, que te va a ir de lo mejor. 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Y bueno, pues sin más por el momento, yo me retiro. Que tengas un excelente domingo. Recuerda, mañana a las 6 de la mañana, bien tempranito, te espera Vikiringis y DJ Nitro con el Wake Up para que despiertes con la mejor energía, con las buenas vibras. Y obviamente, pues ahora sí que deseándote lo mejor. Y más, sin más por el momento, ahí nos echamos, nos vemos. Besos, abrazos y apapachos. Yo soy Carlos Alvidres, el vaquero. Recuerda que la vida es prestada, la vida es por un ratito. Así que hay que pasarla chido, hay que pasarla sabroso, hay que aprovechar todas las oportunidades que tengamos, pero siempre haciendo el bien para los demás y el bien para uno. ¡Nos vemos! 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